propuse que titulé este a la casa del boxeador. Yo creo que esto viene propiamente, ¿no es cierto? Para que quede grabado en la historia. Si es que en fin se merece este programa, no sé. A la casa del boxeador quiero rimar en milonga y bato lo que proponga mi alma de ruiseñores.

querido espacio ganando metía de ciencia y tesón, dejando un cacho de jirón de coraje y tecnicismo, estos magos de pugilismo que llevo en mi corazón.

en este nido glorioso vibra el recuerdo querido, con abrazos sostenidos del reencuentro más hermoso. Al tranco elevo mi mente para los que están en el cielo, que relojando este suelo me están pichando sonrientes. Muertos que están presentes en la casa del boxeador, y a cada uno una flor le brindo en esta milonga, que mi recuerdo prolonga cariño, afecto y amor.